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0: 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La radio te informa la hora, 16, 3 minutos.
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3: Por la baja de la actividad, el empleo de calidad cumplió 14 meses sin rebote. El empleo asalariado registrado del sector privado cayó 0,1% en junio y cerró un semestre en el que se redujo un 0,5%, lo que implicó perder otros 46.000 puestos de trabajo de calidad. Ya son 246.000 desde noviembre de 2023. Milei reúne a sus legisladores y envía los proyectos de Malvinas y de presupuesto. El presidente se reúne este lunes con su gabinete para ordenar las prioridades de una agenda que combinará el reclamo por la soberanía de las islas, el envío de presupuesto 2027 y la definición de la estrategia parlamentaria del oficialismo.
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3: La pobreza volvió a subir en el semestre y hay 1.700.000 nuevos pobres. La pobreza volvió a subir en la Argentina en el primer semestre de 2026 y consolidó el quiebre que había comenzado a fines del año pasado. Según estimaciones oficiales y privadas, en los primeros seis meses del año se sumaron 1.700.000 nuevos pobres, lo que eleva el total a 15.100.000 de personas bajo la línea de pobreza. ¿Cuáles fueron las seis provincias con mayor inflación mensual por encima del promedio nacional? La inflación en las provincias mostró comportamientos dispares, con seis de ellas con aumentos por encima del 1,7% nacional. Neuquén 2,3, Río Negro 2,1, Chaco 1,9, mientras que Santa Fe, Tucumán y Córdoba exhibieron una suba del 1,8%. Causa Insaurralde, esta semana habrá una audiencia que puede ser clave para el futuro de Sofía Clerici. La justicia realizará esta semana una audiencia que podría ser clave para la situación judicial de la modelo Sofía Clerici, en la que se debatirá si queda firme su sobreseimiento en la causa contra Martín Insaurralde o seguirá bajo investigación. Este viernes 18 se realizará una audiencia en la Cámara Federal de Apelaciones de La Plata, en donde las partes expondrán sus argumentos.
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3: La industria naval reclama condiciones para competir. La Cámara de la Industria Naval Argentina reclamó reglas parejas, una reducción de la carga tributaria y la recuperación de herramientas de financiamiento para impulsar la construcción de embarcaciones en el país, al advertir que nadie va a invertir en Argentina si invertir no es negocio. Caso Adorni. A poco de que venza la prórroga, la justicia espera respuestas sobre su patrimonio. Esta semana se vence el nuevo plazo para que el ex jefe de gabinete presente el requerimiento que le solicitó el fiscal Gerardo Policita para responder las dudas sobre su patrimonio. El exfuncionario tiene tiempo hasta el próximo martes, aunque hay posibilidades de que solicite una nueva prórroga por otros 15 días.
1: Hasta aquí, el resumen de Noticias al Instante.
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